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0: Brother, yo no sé ni cómo llegué a casa anoche. Clase lo que era. Hoy me están tirando de nuevo para bajar para allá, pero yo creo que hoy sí que ha hecho pichadera, que no me esperen, bro.
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Y cuando son las 10 de la mañana y 10 minutos, abrimos este tiempo de radio, les damos la bienvenida, les damos las gracias por sintonizar este punto del día. Les recordamos que estamos a martes 11 de agosto 2026, que en un ratito tenemos los informativos con noticias de interés regional y comarcal y después noticias de interés local. Seguidamente Lourdes coge los mandos y estará con todos ustedes hasta la una de la tarde, que de nuevo tendremos el informativo segunda edición. Nos ponemos en marcha y comenzamos. Buenos días.

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1: ¿Qué tal? Muy buenos días. La alerta naranja por tormentas de este lunes en el noroeste deja reventones térmicos, 50 rayos por minuto y cuantiosas lluvias que han impactado sobre todo en Moratalla, donde se llegaron a superar los 80 litros en solo una hora. Pero también nos deja un incendio forestal en Jumilla por el impacto de un rayo que obligó a activar el plan Infomur y a movilizar 50 efectivos y 6 helicópteros. La última hora es que ya está estabilizado, según acaba de informar el 112. Temporal que hoy se mantiene en el noroeste y que llega apenas días antes de ese gran eclipse solar total que se producirá este miércoles. 1.400 efectivos entre Policía Nacional, Guardia Civil y Protección Civil se repartirán por los principales puntos de observación para evitar incidentes durante esta jornada. Esperemos que el tiempo acompañe. Veamos cuál es la predicción para hoy. AEMET, Jordi Urios, buenos días.
2: Buenos días. Hoy las temperaturas con pocos cambios en la región de Murcia, en un día en el que seguirá notándose el calor, especialmente en zonas del interior. Hoy se esperan máximas de 38 grados en Cieza y Molina de Segura, 37 en Murcia, Caravaca de la Cruz, Lorca y Yecla, 34 en Cartagena y Mazarrón, 31 en Águilas. En cuanto al cielo, poco nuboso o despejado, con intervalos de nubes bajas matinales. Se esperan nubes de evolución diurna en el noroeste, donde no se descarta algún chubasco ocasional por la tarde, pero en cualquier caso menos intensos que los de ayer lunes. En cuanto al viento, hoy será flojo de componente este, con intervalos moderados por la tarde. Es una información de AEMET.
1: Tenemos hasta ahora 24 grados en Lorca, 25 en Murcia, 26 en Cartagena. Conectamos ya también con la DGT para conocer cómo se circula por las carreteras regionales. José Antonio Pedrosa.
3: ¿Qué tal? Muy buenos días. Pues hasta ahora de la mañana prima la tranquilidad. Amanece con total tranquilidad las carreteras de la región de Murcia, sin grandes incidencias y sin ninguna complicación a esta hora ya en su red vial. Como siempre, eso sí, les pedimos mucha precaución al volante.
1: Gracias y mucho ojo, porque Renfe va a sustituir por autobuses los trenes entre Alicante y Murcia durante 9 días por obras en la infraestructura ferroviaria entre Torrellano y Crevillente. Habilitará transporte alternativo por carretera con 56.000 plazas del 17 al 25 de agosto. Una de las líneas más afectadas será la C1 del núcleo de cercanías Alicante-Murcia. Hasta las 8 de la mañana, noticias de la región de Murcia aquí en Radio Nacional de España con la realización técnica de Javier Egea. Comenzamos. La alerta naranja por lluvias en el noroeste nos deja importantes incidencias en la región. La más destacada, un nuevo incendio forestal, esta vez en Jumilla, que ha obligado a activar una vez más el plan Infomur en situación 1. Sobre la zona han trabajado más de 50 efectivos y varios helicópteros. Acabamos ya de conocer que está estabilizado. Carmen Cornejo, buenos días.
4: Buenos días. Se declaró sobre las 5 de la tarde en la zona del Cerro Mestre por la caída de un rayo. La proximidad de las llamas a una línea de muy alta tensión que discurre por el entorno obligó también a cortar el suministro eléctrico para facilitar la labor de extinción. En ellas han estado trabajando 6 helicópteros, 3 regionales, uno del Ministerio y otro de Castilla-La Mancha, además de una aeronave de coordinación aérea. Medios aéreos que se sumaron a los terrestres dotados con más de 50 efectivos.
1: Son las consecuencias de una alerta naranja por tormentas que también deja reventones térmicos, tormentas eléctricas y cuantiosas precipitaciones en pocas horas. Según la EMET, se llegaron a superar los 50 rayos por minuto.
4: Moratalla ha sido el municipio que más ha sufrido las lluvias torrenciales. En su estación se llegaron a superar los 80 litros en una hora, seguido de Calasparra con 48 litros en una hora y donde descendieron las temperaturas unos 10 grados en solo 60 minutos. También se registraron rachas de viento superiores a los 90 kilómetros por hora.
1: Bueno, pues hoy la EMET rebaja ese nivel de aviso de naranja a amarillo en el noroeste. Se activa a las 2 de la tarde hasta las 8 de la tarde con acumulaciones de agua que podrían alcanzar los 20 litros en una hora. Algo que se mantendrá también mañana. Las temperaturas, eso sí, se mantienen. Carlos Santos, portavoz de la EMET en Murcia.
5: En general, las temperaturas máximas se van a mantener por debajo de 40 en todas las localidades. No obstante, hay que decir que la sensación térmica sí puede alcanzar 40 debido a la humedad tan alta que tenemos. En muchos lugares la sensación térmica puede estar entre 4, 5 o 6 grados más que la temperatura máxima que se prevé. Por otro lado, las temperaturas mínimas, las nocturnas, en general no van a alcanzar los 25 o pueden alcanzarlos, pero no más.
1: Bueno, pues las altas temperaturas de este verano impactan en gran medida en los pantanos. termos, los de la región de Murcia, se sitúan al 27% de su capacidad. Es la cifra de agua embalsada más baja de toda España y con mucha diferencia. Además, es menos de la mitad de lo registrado en el conjunto del país, que tiene una media del 69%. Una situación que comienza a preocupar entre las comunidades de regantes.
4: Si lo comparamos con lo registrado hace un año, los embalses de la región cuentan en agosto con un 4% menos de agua. Los agricultores, aunque afrontan un verano sin restricciones, miran con incertidumbre al futuro. Lucas Jiménez es el presidente del Sindicato Regantes de Acueducto Tajo Segura.
6: Y de nuevo la situación pues empieza a preocupar, ¿no? En la cuenca del Segura la situación se agrava, puesto que el almacenamiento no llega al 27% cuando la media nacional está en el torno del 69,5%. Como siempre decimos, la cuenca más pírrica, más ridícula de Europa.
4: Un volumen del 27% que logramos, insiste Jiménez, gracias al agua que nos llega trasvasada del Tajo, porque de lo contrario la situación sería mucho más grave. En cualquier caso, exige una vez más una solución inmediata para el déficit hídrico con el que lidian los regadíos en nuestra región.
6: Seguimos reclamando solución para la cuenca del Segura, para los regadíos de interés nacional y de los más productivos del país. Seguimos reclamando soluciones que sean factibles, que no sean cuentos chinos, como han venido siendo hasta ahora, y soluciones que aporten agua a un precio y de una calidad que nos permitan seguir compitiendo con el resto de compañeros, tanto del país como de otras latitudes.
4: La región de Murcia es solo un ejemplo de lo que ocurre en toda Europa, golpeada por una sequía extrema. El Danubio, por ejemplo, registra mínimos históricos, al igual que el Rin. Reino Unido, por otro lado, ve sus praderas verdes convertidas en secarrales por la falta de lluvia de los últimos meses.
1: Bueno, la sequía y el calor afectan de forma irremediable a los cultivos. Las altas temperaturas provocan un fuerte estrés en las cosechas y árboles que frenan la fotosíntesis y detienen el crecimiento. También ponen en riesgo sus frutos.
4: En los cultivos, la planta cierra sus poros para no perder agua, lo que bloquea la entrada de CO2, se frena su desarrollo y obliga en casos extremos a abortar flores o dejar caer frutos para conservar energía. Los que más sufren son los cítricos. Escuchamos a Antonio Moreno de la Unión de Pequeños Agricultores y a Francis Martínez, gerente Casa Martínez Citrus.
7: Mes de julio como el que hemos tenido ahora mismo, casi un mes de julio, donde a partir de media mañana ya tenías, habías superado los 35 grados y te metías con 40 y tantos grados hasta las 7, las 8 de la noche, el árbol no tiene capacidad para poder hacer fotosíntesis, porque al final cuando va a bajar la temperatura, se va la luz.
8: La savia no circula, por tanto, sobre todo los cítricos, las hojas se ven como más apagadas, el fruto no engorda, entonces durante esa hora pues hay un gran parón del árbol.
4: Poco se puede hacer contra la tiranía del calor, pero se recomienda regar a primera o a última hora. Si fuese posible, instalar mallas de sombreado y suspender la fertilización.
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1: Quedan poco más de 24 horas para el tan esperado eclipse solar total, el primero en un siglo, y está todo preparado para afrontar cualquier incidencia. 900 agentes de Policía Nacional y también de Guardia Civil van a integrar un dispositivo especial que prestará especial atención a espacios sensibles como el Mar Menor, donde movilizarán medios aéreos y también embarcaciones de vigilancia.
4: También se incrementará la presencia en las carreteras por el incremento de la movilidad y en los espacios naturales donde se espera una mayor afluencia.
1: Un dispositivo que se suma al activado por la comunidad en fase de preemergencia para prevenir el riesgo de incendio que se pueda generar a raíz de esas aglomeraciones de gente. Participarán también cerca de medio millar de efectivos.
4: Los accesos a montes públicos y espacios naturales permanecerán cerrados desde las 6 de la mañana. Escuchamos a Marcos Ortuño, consejero de Emergencias.
9: Hemos activado un dispositivo formado por más de 500 efectivos entre policía local, voluntarios de protección civil y agentes medioambientales para el eclipse del próximo día 12.
1: Precauciones que también ha querido adoptar el Ayuntamiento de Murcia, que despliega un dispositivo también especial con más de un centenar de agentes.
4: Que se repartirán por los principales puntos de observación del eclipse para prevenir cualquier incidencia. Fulgencio Perona, concejal de Seguridad Ciudadana.
10: El operativo también va a incorporar un refuerzo de vigilancia preventiva en las masas forestales próximas a los puntos de observación, en coordinación con las estaciones del Ayuntamiento de Murcia desarrolla dentro del Plan Infomur para la prevención y vigilancia y extinción de los incendios forestales.
1: Nos quedamos en Murcia porque el Ayuntamiento refuerza hasta el 15 de septiembre la limpieza y el mantenimiento de calles, parques y zonas verdes con un dispositivo extraordinario de 50 operarios y casi 100 medios mecánicos para mejorar los espacios públicos.
4: Hablamos de más de 140.000 actuaciones como el de refaldeo, poda de árboles o la retirada de pintadas vandálicas. Rebeca Pérez, alcaldesa.
11: Redoblamos esfuerzos con aproximadamente 50 operarios extraordinarios y también casi un centenar de medios mecánicos que se ponen a disposición de este plan intensivo, esta limpieza de choque en el municipio de Murcia, para que podamos seguir prestando los mejores servicios a los ciudadanos, pero también mostrando la mejor imagen de Murcia.
1: En Página Política, cruce de acusaciones a cuenta de las listas de esperas sanitarias. El PSOE de la región de Murcia denuncia que el Sistema Autonómico de Salud está trabajando este verano sin planificación y con una dotación insuficiente. Esto se traduce, dice, en cierres de camas, quirófanos y consultorios.
4: Según los socialistas, hay algunos centros de salud que registran demoras de hasta 20 días para una cita con el médico de cabecera. El PP, por su parte, les acusa de mentir. Escuchamos a la diputada socialista Marisol Sánchez y al popular Antonio Martínez.
12: Pero no solamente eso, es que ni siquiera hay personal para cogerle el teléfono, se tienen que desplazar hasta el propio centro para poder obtener una cita. Esto es una vergüenza.
13: Frente a las críticas socialistas, la respuesta del gobierno regional es dotar de más profesionales, más recursos y una planificación destinada a atender a todos los vecinos de la región.
1: Y en los sucesos, la Policía Nacional detiene a cuatro personas por la presunta entrega de una niña de casi dos años para una adopción ilegal en Totana. La familia interesada había entregado hasta 20.000 euros a la madre de la menor.
4: Los progenitores y la familia adoptante han sido arrestados tras una larga intervención que se remonta al nacimiento de la niña en 2024 a través de diferentes procesos de intervención que han garantizado su protección integral. Diego será el portavoz de la Policía Nacional.
14: Los progenitores establecieron una serie de pagos semanales y mensuales para que la familia adoptante pudieran ver a la menor, simulando la implicación de una abogada especializada y de una guardería donde estaría siendo atendida la niña, abonando una cantidad de hasta 20.000 euros por diferentes conceptos y gastos relacionados con este procedimiento totalmente irregular.
1: Y dos personas han tenido que ser trasladadas al Hospital Virgen de la Risaca por inhalación de humo tras un incendio este lunes en la calle Historiador Juan Torres Fontes del barrio del Infante en Murcia.
4: Hablamos de una mujer de 29 años y un menor de 14 que vivían en el sexto piso del inmueble de 7 plantas incendiado.
1: En los deportes, fútbol se va acercando poco a poco el inicio de la liga y los equipos de la región siguen con su pretemporada. El Cartagena disputa hoy un nuevo partido. Javier Carrión, buenos días.
15: Buenos días. El conjunto portuario viaja hoy a tierras alicantinas para medirse al Eldense, recién ascendido a segunda división, en el estadio nuevo Pepico Amat. El choque será a las 10:30 de la mañana. Los de Íñigo Vélez buscarán seguir rodándose de cara al comienzo del campeonato y de paso llevarse la primera victoria en pretemporada. El Real Murcia, por su parte, suma dos nuevos inquilinos en la enfermería, los centrocampistas Chema Núñez y Sergio Mollita, ambos por rotura en el isquiotibial. Veremos si llegan al estreno en Liga a finales de mes ante el Hércules en Enrico Pérez, también pendientes de la evolución de los delanteros Flacus y Ortuño. Por cierto, el club pimentonero ha anunciado que cuenta con abonados en los 45 municipios de la región. Los granas tienen mañana miércoles una nueva cita veraniega a las 9 de la noche ante el Lorca Deportiva en la final del torneo Mani Pellegrin. El tercer y cuarto puesto se lo van a disputar el Águilas y el Cieza. Y en fútbol sala, la Federación ha anunciado un cambio de horario en la final de la Supercopa que se va a disputar en septiembre. Será el día 6 de ese mes a las 7:45 de la tarde en el Palau Blaugrana y no a las 4:15 como se había anunciado en un principio. A ese partido tratará de llegar el Pozo Murcia, que se mide en semifinales el día antes, recuerden, a la 1:30 de la tarde ante el Palma Futsal.
1: 7:58 de la mañana. Es tiempo ya para repasar los titulares de la prensa regional. Carmen Ortiz.
16: El ingreso mínimo vital suma más de 21.000 nuevos beneficiarios en la región en un año, leemos en La Verdad. Añade que la prestación del Estado amplía su cobertura un 17% y alcanza cerca de 41.000 hogares y 62.500 niños. En imagen vemos las consecuencias del terremoto que se ha producido en Colombia con un edificio de la ciudad de Cali, destrozado por el temblor de 7,4 de magnitud que sacudió este lunes gran parte del país y provocó el colapso de decenas de edificios. Por su parte, La Opinión destaca que cierran los montes por el eclipse para evitar incendios. La comunidad y el gobierno central, dice, movilizan a 1.500 efectivos para hacer un seguimiento de las aglomeraciones de público. En imagen vemos cómo los bomberos sacan a dos menores de edad de un edificio en el que se declaró un incendio en el Infante. Añade que dos personas acaben en el hospital por la inhalación de humo al arder el cuadro de contadores de un edificio en Murcia, que obliga a desalojar a los residentes del bloque.
1: Y Y en la cultura, Águila sonará hoy a Piano Bajo las Estrellas, un concierto gratuito enmarcado dentro del ciclo Música a la Luz del Mar, que trae este año una gran novedad, dos pianos enfrentados interpretados a cuatro manos. La puesta en escena se desarrollará a la luz de cientos de velas, ofreciendo un recorrido musical por las grandes bandas sonoras del cine de los años 80 y 90, como la del Titanic, Jurassic Park o Regreso al Futuro. La cita a las 10 de la noche. Lo dejamos aquí, volvemos con un nuevo repaso a la actualidad de la región de Murcia a partir de las 9 menos cuarto por Radio 5. Les esperamos, que pasen buen día.

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1: Y la Agencia Estatal de Meteorología nos anuncia que en el día de hoy vamos a tener una temperatura mínima que se va a situar en 20 grados centígrados y una máxima de 35 grados centígrados. Desde las 12 del mediodía y hasta las 6 de la tarde existe un 40% de probabilidad de precipitación. Para mañana miércoles, día 12 de agosto, 21 de mínima y 34 de máxima. Y ya está abierto el plazo de inscripción para la zona del Jaraíz 2026 hasta el viernes 11 de septiembre, en horario de 9 de la mañana a 2 de la tarde en el Registro General del Ayuntamiento. En la inscripción deberá indicarse el número aproximado de participantes de cada peña, nombre y DNI del representante, teléfono y correo electrónico del contacto. El recinto contará con carpa cubierta, un escenario, entre 15 y 30 almacenes que se colocarán alrededor de la carpa y se entrega las llaves el miércoles 30 de septiembre. La apertura del Jaraíz del jueves 1 de octubre al martes 6 de octubre, hora de finalización de las fiestas patronales. Para cualquier duda o sugerencia pueden dirigirse a Informa Joven. Y les hablamos de una nueva ruta, la Copa Leyenda y Misterio. Este verano atrévete a descubrir el lado más oculto de la Copa. Recorre sus calles y adéntrate en un viaje lleno de historias, leyendas y misterios. Antiguos enterramientos romanos, secretos templarios, tesoros escondidos, la leyenda de la Encantá, historias de brujas y lugares mágicos que no te dejarán indiferente. Será el viernes 21 y el domingo 23 de agosto a las 8 con el punto de encuentro en la Plaza de la Paz. Cuesta 2 euros y las plazas son limitadas y las inscripciones se deben de hacer en el Informa Joven. Bullas convoca el concurso fotográfico La Mirada del Eclipse para retratar el histórico fenómeno astronómico del 12 de agosto. El certamen repartirá 600 euros en premios entre las mejores imágenes y culminará con una exposición colectiva con las obras seleccionadas. Como bien saben, la Concejalía de Turismo del Ayuntamiento de Bullas, en colaboración con la Asociación Ruta del Vino, ha puesto en marcha el concurso de fotografía La Mirada del Eclipse. Un mismo cielo, infinitas formas de verlo. Esta iniciativa busca incentivar a la ciudadanía a inmortalizar el eclipse solar que tendrá lugar el próximo 12 de agosto desde perspectivas diversas, abarcando enfoques artísticos, científicos, paisajísticos o emocionales. Los requisitos para realizar y poder participar son los siguientes. El certamen está dirigido a personas mayores de edad, permitiendo la participación tanto de fotógrafos profesionales como de afiliados. Cada participante podrá enviar hasta un máximo de 3 fotografías vinculadas a este acontecimiento astronómico. El periodo de entrega de los trabajos permanecerá abierto hasta el próximo 31 de agosto. Las imágenes deberán remitirse por correo electrónico a la dirección turismo1@bullas.es en formato JPG o TIFF, respetando los criterios técnicos detallados en las bases oficiales publicadas en la página web del Ayuntamiento de Bullas, www.bullas.es. Un jurado especializado evaluará las propuestas en función de su originalidad, creatividad, calidad técnica y capacidad narrativa. El concurso contempla una dotación económica total de 600 euros en premios que se distribuirán en el primer premio 300 euros, el segundo premio 200 euros y el tercer premio 100 euros. Como broche final a la convocatoria, el Ayuntamiento de Bullas organizará la exposición colectiva La Mirada del Eclipse, compuesta por una selección de las obras presentadas con el propósito de difundir el talento creativo de los participantes y compartir las diferentes visiones de este fenómeno celestial. Y hablando de eclipse, el universo nos regala un espectáculo único y tú puedes vivirlo. ¿Te imaginas descubrir los secretos del cielo en un planetario inmersivo y unos días después observar un eclipse de sol desde uno de los mejores miradores de Bullas? Pues la Concejalía de Juventud del Ayuntamiento de Bullas te invita a disfrutar de dos actividades gratuitas pensadas para toda la familia con niños y niñas a partir de 7 años. Será el 10 de agosto un planetario inmersivo con sesiones a las 11, a las 12 y a la 1 en el Centro Juvenil Almazara. El próximo 12 de agosto tendremos también la observación del eclipse de sol con la salida a las 6:30 desde la piscina municipal de La Rafa hasta las atalayas, con observación con material homologado para disfrutar del eclipse con total seguridad. Los 100 primeros inscritos recibirán unas gafas para observar el eclipse. Las plazas son limitadas, así que pueden realizar la misma a través de la página habilitada en el Ayuntamiento de Bullas, www.bullas.es. Y continuamos con el ciclo La Música va por barrios, y este viernes 14 de agosto a las 9 tenemos a Bullas Brass Quintet. Será en la Ermita de San Blas y os esperamos para disfrutar de un ratito de buena música en directo. Y tenemos cine de verano de estreno en el patio de la Escuela de Música el 10 y el 11 de agosto a las 10, como bien les decimos, en el patio de la Escuela de Música en la calle Nicolás de las Peñas. El precio de adultos es de 7 euros, jubilados 5 euros y niños también 5 euros. La entrada, la venta de entradas se realizará 40 minutos antes de la función en taquilla. La proyección de la película en esta ocasión, 10 y 11 de agosto, es La Odisea. Escuchamos el tráiler.
0: Odiseo. No lo recuerdas. El trueno. El fuego. La muerte.
2: Recuerdo una esposa, un hijo, el hogar.
3: El reino de Ítaca necesita un rey.
4: Mi padre va a regresar.
3: Añoras un padre al que ni siquiera has conocido, como un bastardo llorón.
0: El rey de Ítaca va a volver.

0: podría ocupar el trono.
1: Ellos no te cederán el poder ni a ti, ni a Odiseo. ¿Acaso crees que la vida volverá a ser como antes? Ese mundo ya no existe. Si regresara, tendría que matarlos. ¿Cómo harás tú?
2: Los dioses no habláis de forma que os entendamos.
1: ¿Quién no entiende el dolor? O la sangre. Te lo dijeron los dioses.
2: Entonces desafío a los dioses.

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Saludos y muy buenos días. Tras las noticias, es momento de ofrecerles la información meteorológica para toda la semana. Y les acompaña, pues a lo largo de estas próximas horas, pues una servidora, Lourdes Fernández. Os traigo en primer lugar, como decía, el pronóstico del tiempo. ¿Qué tiempo nos espera para mañana, día del eclipse? ¿Seguirán las temperaturas subiendo? ¿Tendremos tormentas por la tarde como las de ayer, donde incluso pues tuvimos algo de granizo, aunque afortunadamente aquí en el término municipal no hizo o provocó muchos daños? En fin, todo esto se lo contamos. En primer lugar, pues hay que decir que la alerta amarilla por tormentas prevista en nuestra comunidad para este martes por la Agencia Estatal de Meteorología no va a llegar a todas las localidades, como es el caso de Murcia, zona en la que el tiempo vendrá marcado por cielos nubosos desde la madrugada hasta las 6. Después la nubosidad va a disminuir para dar paso a un ambiente con intervalos nubosos hasta las 6 de la tarde, despejado hasta la caída de la noche. Durante la primera mitad del día no se esperan tormentas, aunque cabe una pequeña posibilidad durante la tarde-noche. La temperatura máxima va a registrar niveles similares a los de ayer, situándose en los 37 grados y las mínimas van a rondar los 25, muy próximas a los 24 de ayer, pero con unos 42 grados de sensación térmica máxima. Se van a experimentar ligeras brisas de dirección nordeste. Aquí en nuestro municipio, en la localidad de Bullas, tendremos cielos con algunas nubes a lo largo del día para pasar a cielos despejados a partir de las 6 de la tarde. Las temperaturas máximas se van a situar en los 37 grados y las mínimas en torno a los 25 grados de máxima. En cuanto a la previsión para mañana, pues se presenta un miércoles despejado hasta mediodía, instante en el que el panorama pues va a evolucionar hacia una mayor nubosidad. Las temperaturas en Murcia van a experimentar pocos cambios con respecto a las de hoy, con valores máximos en torno a los 39 grados y mínimas de 24. Van a predominar vientos flojos del este. En Bullas tendremos cielos despejados por la mañana y mañana tarde, que es el día en el que se puede ver el eclipse al atardecer, a partir de las 7 y media de la tarde y a las 20-30 horas en su mayor esplendor, cuando alcance ese 98% la luna que cubrirá el sol, pues tendremos, pues según la previsión, podría darse algunas nubes. En cuanto pues a las temperaturas, van a subir las máximas, 39 de máxima, y las mínimas, que se van a quedar rondando los 24. Así que ya ven que el día del eclipse, al menos aquí en la tarde, pues parece ser que se van a formar algunas nubes, lo que incluso pues podría dificultar la visibilidad de ese eclipse. Y es que las nubes en nuestro municipio o esos intervalos nubosos se podrían dar a partir de las 3 de la tarde, con mayor nubosidad quizás pues a partir de las 7 y 8 de la tarde. Pero, como decimos, intervalos nubosos, con lo cual quiere decir que por lo pronto aún no sabemos si vamos a poder ver pues con total claridad, al menos en nuestra zona, en Bullas, el eclipse o algunas nubes pues van a adornar, digamos, los cielos. Lo que sí sabemos es que tendremos intervalos nubosos por la tarde, mañana miércoles. Podrían, como decimos, dificultar ver en total esplendor, con total visibilidad, pues ese eclipse. En cuanto al tiempo para pasado mañana, de cara al jueves, pues se descarta que llueva, pues espera un panorama con pocas nubes desde la madrugada para a continuación dar paso a un cielo con nubes altas. La temperatura máxima apenas va a sufrir cambios, 38 grados, pero los valores mínimos van a seguir en torno a los 24. Por otra parte, van a soplar ligeras brisas de dirección este. En nuestro municipio, pues igualmente, como decimos, cielos poco nubosos y esas brisas ya de cara a la tarde, o nubes altas. En cuanto a las temperaturas, 38 de máxima, 24 de mínima. De cara al fin de semana, pues el tiempo del fin de semana estará marcado por cielos con intervalos nubosos, un fin de semana que comenzará con unas temperaturas máximas de 38 grados y mínimas de 24, a pesar de que la máxima caerá hasta llegar a los 34 el domingo, la mínima va a continuar en valores similares. El viento en Murcia va a soplar de forma de suaves brisas de dirección sudeste el sábado y de este el domingo. En nuestra localidad, pues viernes con algunos intervalos nubosos, temperaturas máximas de 39 grados y mínimas de 24. De cara al sábado también tendremos algunas nubes en los cielos,
38 de máxima, 24 de mínima. Y el domingo, como ya contábamos acerca sobre Murcia, pues también aquí en nuestro municipio, bajada de las máximas, que se van a quedar en torno a los 34 y mínimas en torno a los 24 grados. Pues esto en cuanto al tiempo, al pronóstico para toda esta semana. Seguro del sol, seguro del sol. Y el día del eclipse, si se encuentran en otras zonas de España, pues será un día en general despejado, aunque habrá nubes en el Cantábrico y en las costas mediterráneas del sur de Andalucía, mientras que se van a formar nubes de evolución en montañas del norte, del este y del este peninsular, con alguna posible tormenta aislada en el Pirineo Oriental y sistema bético, además de algo de calima en el sur peninsular. Será un día de peligro muy alto o extremo de incendios en la mayor parte del territorio, sobre todo en el interior de Castilla León, también Galicia, norte de Aragón y de Cataluña, y en zonas aisladas de la mitad sur. Van a ascender las temperaturas en la mayor parte de España, alcanzándose los 38 o 40 grados en el noroeste, centro y sur de la península, también en Mallorca, y más de 40 grados en puntos de Valle del Ebro, Tajo, Guadiana y Guadalquivir. A la hora del eclipse, las temperaturas habrán bajado entre 2 y 5 grados con respecto a las máximas previstas para ese día, aunque el efecto del propio eclipse solar durante algo más de un minuto será prácticamente imperceptible en cuanto al descenso de las temperaturas. Y debido precisamente al eclipse y al temor de incendios, durante el eclipse ha llevado a la región de Murcia a cerrar sus montes. Ni Calblanque ni Sierra Espuña serán opción para ver el eclipse total de sol este miércoles 12 de agosto. Las previsibles aglomeraciones de personas para verlo, el consiguiente riesgo de incendios, ha llevado a la Dirección General de Seguridad Ciudadana y Emergencias de la Región de Murcia a activar este lunes el Plan Territorial de Protección Civil, por el cual se van a cerrar los accesos a montes públicos y espacios naturales desde las 6 de la mañana de ese mismo día, cuando el astro quedará atrapado con una cobertura de entre el 95 y el 98%. La restricción quedará vigente hasta las 7 de la mañana del día siguiente. Hay que tener en cuenta que el eclipse tendrá lugar en un verano que registra ya niveles de calor excepcionales respecto a la serie histórica y cuando la predicción de la EMET en cuanto a nivel de riesgo de incendio forestal se sitúa entre muy alto y extremo para la práctica totalidad en la región. El dispositivo de la comunidad, que en el que van a participar cerca de 500 efectivos, entre policías locales, voluntarios de protección civil, agentes medioambientales, brigadas forestales y personas adscrito a la gerencia del 061. De ellos, 160 efectivos corresponden a los 30 agentes medioambientales y 24 a brigadas forestales que van a velar porque se respete el cierre de estos accesos a montes públicos y espacios naturales protegidos. En los terrenos forestales también se limita el tránsito de vehículos y maquinaria a motor por los viales que atraviesan terrenos forestales entre las 6 de la mañana del miércoles y hasta las 7 del día 13. Las restricciones también afectan al encendido de fuego en áreas recreativas y la celebración de pruebas o competiciones de vehículos a motor cuyos recorridos atraviesen terrenos de monte. Los agentes medioambientales van a reforzar la vigilancia en los espacios naturales protegidos, las superficies forestales y los montes, y la unidad de defensa contra incendios forestales adscritas al Plan Infomur van a permanecer en estado de alerta para intervenir con rapidez ante cualquier incidencia. Por su parte, la Consejería de Salud ha previsto que las 49 bases fijas y las 3 bases operativas con motivo del Plan Verano de la Gerencia del 061 estén este miércoles en estado de alerta junto con el Centro de Coordinación de Urgencias y Emergencias del 061 para atender posibles incidencias. Además, las puertas de urgencias de los diferentes hospitales del Servicio Murciano de Salud de la región van a estar preparados para prestar asistencia en el caso de que se produzcan lesiones derivadas de una incorrecta exposición durante el eclipse. Cabe recordar que es esencial usar gafas homologadas para evitar riesgos para la salud visual y no mirar nunca al sol con prismáticos o telescopios. Aquí en la comarca del noroeste, los montes que se cierran, pues tenemos en Caravaca de la Cruz la Alberquilla, el Nevazo, la Serreta, el Gavilán, 2 puntos de cierre. También en Tejín el Pocico, el Collado de los Ceperos y la Madroñosa. En Moratalla, Umbría de la Sierra de los Álamos, la subida del camping de la Puerta Somogil, la Umbría de la Sierra de los Álamos después de Casa Cristo, el Bebedor y la Tercia Vieja. En Mula, la subida a Eco, Pocico Abajo, también Padrillo, Peña Rubia y Cañizares, Collado de los Huesos, Fuente Caputa, Charcón Abajo, subida a Eco 14, acceso a la Cueva Sima de la Higuera y Muela de Albudeite.
Por parte de la Administración Central, el delegado del Gobierno en la región, Francisco Lucas, informó que el operativo especial de seguridad va a contar con 900 agentes de la Guardia Civil y Policía Nacional y que en él van a participar diferentes especialidades por tierra, mar y aire. Francisco Lucas pidió a la ciudadanía también que no encienda fuego en aquellos lugares donde exista restricción y que no estacione sobre vegetación seca debido al riesgo de incendio que pueden provocar los componentes calientes de los vehículos. Recordó también la importancia de estacionar únicamente en los lugares habilitados, evitando hacerlo en arcenes, pistas forestales o carreteras estrechas que puedan impedir el acceso a los servicios de emergencia. Los 900 efectivos aportados por la Administración Central, más los casi 500 de la regional, suman alrededor 1.400 personas. Todo ello para estar en vigilancia el día del eclipse. Les vamos a resumir un poquito lo que hemos comentado, porque ayer la Policía Local de Bullas hacía una publicación en sus redes sociales con respecto a este asunto, al aviso importante de riesgo extremo de incendio forestal y en especial atención al día del eclipse. Como nos encontramos en ese riesgo muy alto o extremo de incendio forestal, según la EMET, agravado por las altas temperaturas y la ausencia de lluvias, además, pues la tarde del miércoles se va a producir ese eclipse que puede aumentar la afluencia a espacios naturales. La Consejería de Medio Ambiente ha resuelto aplicar medidas extraordinarias de prevención en toda la región. Prohibiciones para este 12 de agosto. Material pirotécnico. Prohibido su lanzamiento a menos de 400 metros de superficie forestal. Tránsito rodado. Restringido el paso de vehículos y maquinaria a motor por vías forestales de tipo 1 desde las 6 de la mañana del miércoles hasta las 7 del día siguiente. Se permite acceso a viviendas, explotaciones viales o asfaltados interurbanos, labores de vigilancia medioambiental y cazadores en aguardo. Fuego con combustible gaseoso prohibido encender fuego en áreas recreativas, aunque cuenten con instalaciones fijas habilitadas. Y pruebas o competiciones de vehículos a motor que atraviesen terreno de monte también están prohibidas. Y se recomienda a la ciudadanía evitar cualquier actividad que pueda generar chispas o fuego en el campo, extremar la precaución si se visita el monte, seguir en todo momento las indicaciones de policía local, guardia civil, agentes medioambientales y protección civil. Y ante cualquier conato de incendio, avisar siempre pues de inmediato al 112. La Policía Local de Bullas y Protección Civil van a vigilar la aplicación de todas estas medidas y entre todos evitar pues que se produzca pues cualquier incidencia, en este caso algún fuego, especial en ese día, porque ese día pues esperan aglomeraciones de gente para ver pues ese eclipse. Con esta asunto, con esta noticia y con estas recomendaciones, pues damos por finalizado este espacio en el que les hemos contado la previsión del tiempo y dedicado especialmente a ese día del eclipse. También mucha precaución y, por supuesto, pues lo han escuchado ya, pero pues asegúrense de que las gafas estén homologadas, cumplen con esa homologación y con las recomendaciones necesarias, seguirlas y, por supuesto, pues eso, a disfrutar de esa experiencia astronómica que se da durante poco tiempo y hay que pasar también mucho tiempo para de nuevo volver a verlo, aunque afortunadamente en España volveremos a tener eclipse solar el año que viene y al próximo. Se quedan ahora acompañados de la mejor música. Regresamos de nuevo a partir de las 12:30.

0: Seguimos avanzando en esta mañana de martes y a continuación les traemos lo que dio de sí la entrega de la certificación de lo que se conoce como SICTEC, el Sistema Integral de Calidad Turística en Destino. Y es que el Ayuntamiento de Bullas, a través de la Concejalía de Turismo, que dirige Águeda Fernández, pues participó ayer en esta entrega de los nuevos distintivos y en la renovación de certificados del Sistema Integral de Calidad Turística Española en Destino, concedidos por la Comunidad Autónoma a empresas y servicios turísticos del municipio. Este acto se celebró en el Hotel Gastronómico Casa Borrego y contó con la presencia de la alcaldesa María Luis Muñoz y también la directora general de Competitividad y Calidad Turística, Eva Reverte. Durante el encuentro se puso en valor el compromiso de los profesionales y empresas del sector turístico local con la mejora continua, la calidad y la excelencia en la atención a quienes visitan Bullas.
1: Bueno, muy buenas tardes y bienvenidos al acto de entrega de los certificados SICTEC. Señora directora general de Competitividad y Calidad Turística, doña Eva Reverte, señora alcaldesa de Bullas, doña María Dolores Muñoz, señora concejala de Turismo, doña Águeda Fernández, miembros de la Corporación Municipal, representantes de los servicios distinguidos por el SICTEC, amigos y amigas, gracias a todos ustedes por su asistencia a este evento que hoy nos reúne en este establecimiento adherido, Casa Borrego Hotel Gastronómico. Hoy nos sentimos afortunados de llevar a cabo en Bullas este acto para entregar de manera pública unos galardones que reconocen el compromiso y el trabajo de quienes apuestan de manera decidida por la excelencia turística en el ecosistema del destino. En la región de Murcia, el gobierno regional ha realizado una apuesta clara por este modelo de mejora continua, impulsando su implantación en los destinos turísticos mediante asistencia técnica, formación, acompañamiento a los municipios y líneas específicas de apoyo económico, contribuyendo así a consolidar una red cada vez más amplia de destinos y servicios comprometidos con la calidad turística. Y es que, como saben, el SICTEC es un proyecto de mejora de la calidad de los destinos turísticos que está promovido por la Secretaría de Estado de Turismo con la colaboración de la Federación Española de Municipios y Provincias y la Dirección General de Competitividad y Calidad Turística del Gobierno Regional, trabajando hasta con 36 oficios diferentes, pues con el objetivo de mejorar la experiencia y la satisfacción del turista. A continuación vamos a dar paso a un vídeo que sirve como botón de muestra de este modelo turístico más competitivo, sostenible y accesible que está impulsando la Dirección General de Competitividad y Calidad Turística. Vamos a ver ese vídeo, muy breve pero interesante.
2: 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Promovemos un turismo para todos, modernizando y mejorando recursos turísticos y reforzando la plena accesibilidad en colaboración con entidades locales y el sector empresarial. Impulsamos la mejora de alojamientos turísticos, elevando los estándares de calidad y sostenibilidad. Apostamos por la diversificación a través del enoturismo, apoyando a bodegas que crean nuevas plazas de alojamiento vinculadas a la identidad vitivinícola de la región. Fomentamos medidas de eficiencia energética que reducen la huella de carbono y consolidan la sostenibilidad como valor estratégico. 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
1: Pues este es el vídeo, vamos a darle un aplauso que yo creo que está bastante bien. Y ahora sí, vamos a solicitar la presencia de la directora general de Competitividad y Calidad Turística y de la señora alcaldesa de Boyas también, por favor, si es tan amable, que se sitúen en el centro, porque vamos a proceder a la entrega de los distintivos SICTER. Lo vamos a hacer de manera individual y una vez que finalice la entrega de los tres distintivos ya nos agrupamos, porque vamos a hacer esa foto que luego también distribuiremos a los diferentes medios de comunicación. Hablábamos al principio que hay hasta 36 oficios diferentes trabajando con el SICTER. Pues precisamente en el oficio de hoteles y apartamentos turísticos, hoy recibe el galardón SICTER en el lugar donde nos encontramos, pues los propietarios de este maravilloso sitio que los que son de Boyas quizá están acostumbrados a verlo, pero los que venimos de fuera nos hemos quedado encantados de ver la preciosidad que es este Casa Borrego Hotel Gastronómico. Recogen el galardón Salvador Fernández y Eva Gil. Enhorabuena. Y cambiamos de oficio. Ahora nos vamos hasta el oficio de restaurantes y empresas turísticas de catering. En este sector recibe el galardón SICTER Entre Tempos Restaurante. Recoge el distintivo Cayetano García Rosa. Y concluimos con el oficio de comercios en este sector distintivo SICTER para panadería Alma Artesana. Recogen el galardón Marian Beltrán y José Antonio Fernández. Estos son los tres distintivos que hemos entregado en esta convocatoria, pero hoy también queremos reconocer el trabajo de otros servicios turísticos de Boyas que cuenta con el distintivo SICTER, aunque en esta convocatoria concreta no sean reconocidos porque ya tienen su galardón. Estos son los apartamentos bioclimáticos Ceama, Alávega, Espliego, Melisa y Salvia, las bodegas Balcona y Monastrel, la Casa Rural María del Cartero, la Casa Museo Don Pepe Marsilla, el Centro de Salud Visual, Visual Optics, el Romero Naturaleza y Aventura, Enoteca del Museo del Vino, Museo del Vino de Boyas, Pepa García Toledo, Guía de Turismo, Restaurante Borrego Canalla, Restaurante Taller de Sabores, Viajes entre Destinos y Oficina de Turismo de Boyas. Cuenta con el SICTER y se merece nuestro aplauso y reconocimiento hoy. A continuación, y para cerrar este evento, vamos a dar paso a las intervenciones institucionales. En primer lugar, va a tomar la palabra la directora general de Competitividad y Calidad Turística, doña Eva Reverte.
3: Buenas tardes a todos y gracias por estar aquí hoy, a pesar del tiempo. Lo primero que quería era dar la enhorabuena a los galardonados, a esos tres establecimientos que se suman al SICTED. Y también, decirles que gracias por venir hoy, un 10 de agosto. Este acto estaba previsto que se hiciera hace un mes, pero bueno, por motivos personales que ustedes ya conocen, tuvimos que posponerlo, así que gracias en primer lugar al Ayuntamiento por acceder, ¿no?, a en pleno mes de agosto entregar los distintivos, pero los técnicos me insistían mucho en que era necesario entregarlos cuanto antes. Bueno, a pesar de estar en temporada de verano, pues hemos querido que esta tarde nos acogierais en Boyas. Gracias a Eva y a Salva por acogernos en su casa, en este hotel gastronómico que, bueno, es un buque insignia del turismo de interior de la región de Murcia. Cuando llegaban desde el Ayuntamiento, les decía a la alcaldesa y a los concejales que hoy teníamos aquí incluso al chef de Barahonda, recientemente galardonado con Estrella Michelin. Ellos también pertenecen al SICTED. Al final, la región de Murcia tiene un tejido que hace que estemos orgullosos de cada uno de los destinos. Hoy, además, en Boyas son distintos los oficios en los que entregamos el distintivo. En este caso, una panadería que, junto a Lucía, tuve la suerte de visitaros hace unos meses. Y bueno, pues es interesante, ¿no?, que en realidad todos los sectores que forma el SICTED, o que todos los oficios en los que se puede acoger el sello, pues estén representados. Boyas lo hace, y lo hace bien, porque el primero en distinguirse es la Oficina de Turismo, que eso siempre es importante, ¿no? Cuando un turista llega a un destino, pues evidentemente sus pies los pone en la Oficina de Turismo y a partir de ahí ya va desarrollando esa visita. Gracias a Alcaldesa por recibirnos en Bullas, gracias a la Corporación Municipal por estar esta tarde también acompañándonos. Enhorabuena también para los que hoy no recibís el distintivo, pero sí estáis trabajando en el SICTEC. Hoy se cierra una etapa. Hoy para la Dirección General es una fecha importante. Junto con la Secretaría de Estado de Turismo, hace un par de meses organizábamos unas jornadas en Murcia a la que venían todos los destinos SICTEC. Y bueno, hablábamos de lo que iba a ser el nuevo SICTEC, que iba a evolucionar, que se quedaba la misma nomenclatura, pero las siglas sí que eran diferentes. Paco hablaba de ellas, ¿no? Hablaba de esa definición de territorio, ¿no? Y de lo que queremos seguir apostando por la calidad en la región de Murcia. Al final para vosotros va a ser un periodo de adaptación, pero en definitiva lo que vamos a seguir trabajando es por la calidad de Bullas, por supuesto, y también por el resto de la región de Murcia. A partir de este momento, pues tanto los técnicos del Ayuntamiento de Bullas como los de la Dirección General os van a seguir acompañando, os van a seguir guiando. Cuando llegábamos aquí nos decía Eva que ya había tenido la oportunidad de meterse en la web, de ir haciendo el curso y bueno, poco a poco ir adentrándose en lo que va a ser el nuevo SICTEC. El nuevo SICTEC sois vosotros, porque venís trabajando el anterior y vais a seguir haciéndolo en este, vais a seguir continuando con el apoyo del Ayuntamiento, por supuesto también de la Dirección General, del Gobierno de la Región de Murcia, y trabajando conjuntamente, como siempre dice nuestro presidente Fernando López Mira, es como se consiguen las cosas. Pues eso es lo que vamos a seguir haciendo. Vamos a seguir apoyando este proyecto de la Secretaría de Estado, vamos a seguir subvencionando a los ayuntamientos, que precisamente ahora, justo ahora había salido la subvención, y trabajando conjuntamente, porque así es como conseguimos hacer un gran destino, que es el de la región de Murcia. Muchísimas gracias a todos por estar aquí, y ahora sí, alcaldesa, nos gustaría que cerraras el acto y que te dirigieras a nosotros. Muchas gracias.
4: Bueno, pues igualmente, buenas tardes a todos, y sobre todo gracias por haber venido. Es verdad que es una fecha intempestiva, pero es una fecha que parece que se termina el mundo, y cuando uno está trabajando dice, bueno, será solo para algunos, y para mí no, yo creo que hay que darle continuidad a todo, y hoy es un día tan bueno como otro, no, es mejor, porque después de una tormenta que no ha causado daños en el término de Bullas, sin embargo hace un fresquito extraordinario. Ahora mismo Salva iba a atender a unos huéspedes y seguramente estarían pensando, mira, que si nos pudiésemos llevar este aire en botes a algún sitio, porque hace una tarde extraordinaria. Bueno, pues en primer lugar, gracias a Eva, que siempre hace este tipo de cosas muy de la mano con el ayuntamiento, con nosotros, y conseguimos trabajar siempre bien, muy, muy, muy a gusto, ¿vale? Entonces, gracias. Y luego, enhorabuena a todos y cada uno de los reconocidos, unos porque ya habéis llegado a ese objetivo y otros porque están en ello y otros porque se mantienen. Al fin y al cabo, cuando uno piensa en un reconocimiento, que lo que tiene como final, como objetivo, es la competitividad o la calidad, es una visión de futuro, se resume así. Es decir, alguien que decide estar en un programa de este tipo, en formarse y tal y cual, es porque está pensando que su negocio, su asociación, su lo que sea, va a llegar mucho más lejos de pensar en, bueno, ya está bien, así estoy bien y sobrevivo y punto. Piensan que se puede ir más allá, y además me da alegría porque muchos de ellos pertenecen a la Ruta del Vino, que también se certifica, que también tienen que pasar auditorías y coinciden en los dos sitios porque... porque no tienen un límite, y yo se lo agradezco un montón. Hay cosas que la administración promueve, pero si ellos no quieren, no quieren. Y me encanta ver un listado tan largo, porque en Bullas la gente sí quiere. Me encanta, enhorabuena a todos y cada uno de vosotros. Gracias, Eva. Gracias a mis compañeros de corporación que están aquí, y que nos sigamos viendo en este tipo de cosas, que será... será estupendo y dará la impresión de lo que queremos dar, y es que Bullas crece, la región de Murcia crece. Así que gracias, buenas tardes, y lo que queda del verano que pase tranquilo y un poco más fresco, pudiendo ser. Gracias.
1: Bueno, pues ya con las palabras de la alcaldesa damos por concluido.

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Y la Agencia Estatal de Meteorología nos anuncia que en el día de hoy vamos a tener una temperatura mínima que se va a situar en 20 grados centígrados y una máxima de 35 grados centígrados. Desde las 12 del mediodía y hasta las 6 de la tarde existe un 40% de probabilidad de precipitación. Para mañana miércoles, día 12 de agosto, 21 de mínima y 34 de máxima. Y ya está abierto el plazo de inscripción para la zona del Jaraíz 2026 hasta el viernes 11 de septiembre, en horario de 9 de la mañana a 2 de la tarde en el Registro General del Ayuntamiento. En la inscripción deberá indicarse el número aproximado de participantes de cada peña, nombre y DNI del representante, teléfono y correo electrónico del contacto. El recinto contará con carpa cubierta, un escenario, entre 15 y 30 almacenes que se colocarán alrededor de la carpa y se entrega las llaves el miércoles 30 de septiembre. La apertura del Jaraíz del jueves 1 de octubre al martes 6 de octubre, hora de finalización de las fiestas patronales. Para cualquier duda o sugerencia pueden dirigir

0: Se ha informa joven. Y les hablamos de una nueva ruta, la Copa, leyenda y misterio. 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Bullas convoca el concurso fotográfico La Mirada del Eclipse para retratar el histórico fenómeno astronómico del 12 de agosto. El certamen repartirá 600 euros en premios entre las mejores imágenes y culminará con una exposición colectiva con las obras seleccionadas. Como bien saben, la Concejalía de Turismo del Ayuntamiento de Bullas, en colaboración con la Asociación Ruta del Vino, ha puesto en marcha el concurso de fotografía La Mirada del Eclipse. Un mismo cielo, infinitas formas de verlo. Esta iniciativa busca incentivar a la ciudadanía a inmortalizar el eclipse solar que tendrá lugar el próximo 12 de agosto desde perspectivas diversas, abarcando enfoques artísticos, científicos, paisajísticos o emocionales. Los requisitos para realizar y poder participar son los siguientes. El certamen está dirigido a personas mayores de edad, permitiendo la participación tanto de fotógrafos profesionales como de afiliados. Cada participante podrá enviar hasta un máximo de 3 fotografías vinculadas a este acontecimiento astronómico. El periodo de entrega de los trabajos permanecerá abierto hasta el próximo 31 de agosto. Las imágenes deberán remitirse por correo electrónico a la dirección turismo1@bullas.es en formato JPG o TIFF, respetando los criterios técnicos detallados en las bases oficiales publicadas en la página web del Ayuntamiento de Bullas, www.bullas.es. Un jurado especializado evaluará las propuestas en función de su originalidad, creatividad, calidad técnica y capacidad narrativa. El concurso contempla una dotación económica total de 600 euros en premios que se distribuirán en el primer premio 300 euros, el segundo premio 200 euros y el tercer premio 100 euros. Como broche final a la convocatoria, el Ayuntamiento de Bullas organizará la exposición colectiva La Mirada del Eclipse, compuesta por una selección de las obras presentadas con el propósito de difundir el talento creativo de los participantes y compartir las diferentes visiones de este fenómeno celestial. Y hablando de eclipse, el universo nos regala un espectáculo único y tú puedes vivirlo. ¿Te imaginas descubrir los secretos del cielo en un planetario inmersivo y unos días después observar un eclipse de sol desde uno de los mejores miradores de Bullas? Pues la Concejalía de Juventud del Ayuntamiento de Bullas te invita a disfrutar de dos actividades gratuitas pensadas para toda la familia con niños y niñas a partir de 7 años. Será el 10 de agosto un planetario inmersivo con a las 11, a las 12 y a la 1 en el Centro Juvenil Almazara. El próximo 12 de agosto tendremos también la observación del eclipse de sol con la salida a las 6:30 desde la piscina municipal de La Rafa hasta las atalayas, con observación con material homologado para disfrutar del eclipse con total seguridad. Los 100 primeros inscritos recibirán unas gafas para observar el eclipse. Las plazas son limitadas, así que pueden realizar la misma a través de la página habilitada en el Ayuntamiento de Bullas, www.bullas.es. Y continuamos con el ciclo La Música va por barrios y este viernes 14 de agosto a las 9 tenemos a Bullas Brass Quintet. Será en la Ermita de San Blas y os esperamos para disfrutar de un ratito de buena música en directo. Thank you. y tenemos cine de verano de estreno en el patio de la Escuela de Música el 10 y el 11 de agosto a las 10, como bien les decimos, en el patio de la Escuela de Música en la calle Nicolás de las Peñas. El precio de adultos es de 7 euros, jubilados 5 euros y niños también 5 euros. La entrada, la venta de entradas se realizará 40 minutos antes de la función en taquilla. La proyección de la película en esta ocasión, 10 y 11 de agosto, es La Odisea. Escuchamos el tráiler.
1: Odiseo. No lo recuerdas. El trueno. El fuego. La muerte.
2: Recuerdo una esposa. Un hijo. El hogar.
3: El reino de Ítaca necesita un rey. 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

0: dan el poder ni a ti ni a Odiseo. ¿Acaso crees que la vida volverá a ser como antes? Ese mundo ya no existe. Si regresara, tendría que matarlos. ¿Cómo harás?
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0: ¿Quién no entiende el dolor? O la sangre. Te lo dijeron los dioses.
1: Entonces desafío a los dioses.

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Y la Agencia Estatal de Meteorología nos anuncia que en el día de hoy vamos a tener una temperatura mínima que se va a situar en 20 grados centígrados y una máxima de 35 grados centígrados. Desde las 12 del mediodía y hasta las 6 de la tarde existe un 40% de probabilidad de precipitación. Para mañana miércoles, día 12 de agosto, 21 de mínima y 34 de máxima. Y ya está abierto el plazo de inscripción para la zona del Jaraíz 2026 hasta el viernes 11 de septiembre, en horario de 9 de la mañana a 2 de la tarde en el Registro General del Ayuntamiento. En la inscripción deberá indicarse el número aproximado de participantes de cada peña, nombre y DNI del representante, teléfono y correo electrónico del contacto. El recinto contará con carpa cubierta, un escenario, entre 15 y 30 almacenes que se colocarán alrededor de la carpa y se entrega las llaves el miércoles 30 de septiembre. La apertura del Jaraíz del jueves 1 de octubre al martes 6 de octubre, hora de finalización de las fiestas patronales. Para cualquier duda o sugerencia pueden dirigirse a Informa Joven. Y les hablamos de una nueva ruta, la Copa, leyenda y misterio. 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Bullas convoca el concurso fotográfico La Mirada del Eclipse para retratar el histórico fenómeno astronómico del 12 de agosto. El certamen repartirá 600 euros en premios entre las mejores imágenes y culminará con una exposición colectiva con las obras seleccionadas. Como bien saben, la Concejalía de Turismo del Ayuntamiento de Bullas, en colaboración con la Asociación Ruta del Vino, ha puesto en marcha el concurso de fotografía La Mirada del Eclipse. Un mismo cielo, infinitas formas de verlo. Esta iniciativa busca incentivar a la ciudadanía a inmortalizar el eclipse solar que tendrá lugar el próximo 12 de agosto desde perspectivas diversas, abarcando enfoques artísticos, científicos, paisajísticos o emocionales. Los requisitos para realizar y poder participar son los siguientes. El certamen está dirigido a personas mayores de edad, permitiendo la participación tanto de fotógrafos profesionales como de afiliados. Cada participante podrá enviar hasta un máximo de 3 fotografías vinculadas a este acontecimiento astronómico. El periodo de entrega de los trabajos permanecerá abierto hasta el próximo 31 de agosto. Las imágenes deberán remitirse por correo electrónico a la dirección turismo1@bullas.es en formato JPG o TIFF, respetando los criterios técnicos detallados en las bases oficiales publicadas en la página web del Ayuntamiento de Bullas, www.bullas.es. Un jurado especializado evaluará las propuestas en función de su originalidad, creatividad, calidad técnica y capacidad narrativa. El concurso contempla una dotación económica total de 600 euros en premios que se distribuirán en el primer premio 300 euros, el segundo premio 200 euros y el tercer premio 100 euros. Como broche final a la convocatoria, el Ayuntamiento de Bullas organizará la exposición colectiva La Mirada del Eclipse, compuesta por una selección de las obras presentadas con el propósito de difundir el talento creativo de los participantes y compartir las diferentes visiones de este fenómeno celestial. Y hablando

0: Ante Eclipse, el universo nos regala un espectáculo único y tú puedes vivirlo. ¿Te imaginas descubrir los secretos del cielo en un planetario inmersivo y unos días después observar un eclipse de sol desde uno de los mejores miradores de Bullas? Pues la Concejalía de Juventud del Ayuntamiento de Bullas te invita a disfrutar de dos actividades gratuitas pensadas para toda la familia con niños y niñas a partir de 7 años. Será el 10 de agosto un planetario inmersivo con sesiones a las 11, a las 12 y a la 1 en el Centro Juvenil Almazara. El próximo 12 de agosto tendremos también la observación del eclipse de sol con la salida a las 6:30 desde la piscina municipal de La Rafa hasta las atalayas, con observación con material homologado para disfrutar del eclipse con total seguridad. Los 100 primeros inscritos recibirán unas gafas para observar el eclipse. Las plazas son limitadas, así que pueden realizar la misma a través de la página habilitada en el Ayuntamiento de Bullas, www.bullas.es. Y continuamos con el ciclo La Música va por barrios, y este viernes 14 de agosto a las 9 tenemos a Bullas Brass Quintet. Será en la ermita de San Blas y os esperamos para disfrutar de un ratito de buena música en directo. Y tenemos cine de verano de estreno en el patio de la Escuela de Música el 11 de agosto a las 10, como bien les decimos, en el patio de la Escuela de Música en la calle Nicolás de las Peñas. El precio de adultos es de 7 euros, jubilados 5 euros y niños también 5 euros. La entrada, la venta de entradas se realizará 40 minutos antes de la función en taquilla. La proyección de la película en esta ocasión, 10 y 11 de agosto, es La Odisea. Escuchamos el tráiler.
1: 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El trueno.
2: Volver.

0: verán el poder ni a ti ni a Odiseo. ¿Acaso crees que la vida volverá a ser como antes? Ese mundo ya no existe. Si regresara, tendría que matarlos, como harás tú.
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0: 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O la sangre. Te lo dijeron los dioses.
1: Entonces desafío a los dioses.

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Saludos y muy buenos días. Tras las noticias, es momento de ofrecerles la información meteorológica para toda la semana. Y les acompaña, pues a lo largo de estas próximas horas, pues una servidora, Lourdes Fernández. Os traigo en primer lugar, como decía, el pronóstico del tiempo. ¿Qué tiempo nos espera para mañana, día del eclipse? ¿Seguirán las temperaturas subiendo? ¿Tendremos tormentas por la tarde como las de ayer, donde incluso pues tuvimos algo de granizo, aunque afortunadamente aquí en el término municipal no hizo o provocó muchos daños? En fin, todo esto se lo contamos. En primer lugar, pues hay que decir que la alerta amarilla por tormentas prevista en nuestra comunidad para este martes por la Agencia Estatal de Meteorología no va a llegar a todas las localidades, como es el caso de Murcia, zona en la que el tiempo vendrá marcado por cielos nubosos desde la madrugada hasta las 6. Después la nubosidad va a disminuir para dar paso a un ambiente con intervalos nubosos hasta las 6 de la tarde, despejado hasta la caída de la noche. Durante la primera mitad del día no se esperan tormentas, aunque cabe una pequeña posibilidad durante la tarde-noche. La temperatura máxima va a registrar niveles similares a los de ayer, situándose en los 37 grados y las mínimas van a rondar los 25, muy próximas a los 24 de ayer, pero con unos 42 grados de sensación térmica máxima. Se van a experimentar ligeras brisas de dirección nordeste. Aquí en nuestro municipio, en la localidad de Bullas, tendremos cielos con algunas nubes a lo largo del día para pasar a cielos despejados a partir de las 6 de la tarde. Las temperaturas máximas se van a situar en los 37 grados y las mínimas en torno a los 25 grados de máxima. En cuanto a la previsión para mañana, pues se presenta un miércoles despejado hasta mediodía, instante en el que el panorama pues va a evolucionar hacia una mayor nubosidad. Las temperaturas en Murcia van a experimentar pocos cambios con respecto a las de hoy, con valores máximos en torno a los 39 grados y mínimas de 24. Van a predominar vientos flojos del este. En Bullas tendremos cielos despejados por la mañana y mañana tarde, que es el día en el que se puede ver el eclipse al atardecer, a partir de las 7 y media de la tarde y a las 20-30 horas en su mayor esplendor, cuando alcance ese 98% la luna que cubrirá el sol, pues tendremos, pues según la previsión, podría darse algunas nubes. En cuanto pues a las temperaturas, van a subir las máximas, 39 de máxima, y las mínimas que se van a quedar rondando los 24. Así que ya ven que el día del eclipse, al menos aquí en la tarde, pues parece ser que se van a formar algunas nubes, lo que incluso pues podría dificultar la visibilidad de ese eclipse. Y es que las nubes en nuestro municipio o esos intervalos nubosos se podrían dar a partir de las 3 de la tarde, con mayor nubosidad quizás pues a partir de las 7 y 8 de la tarde. Pero, como decimos, intervalos nubosos, con lo cual quiere decir que por lo pronto aún no sabemos si vamos a poder ver pues con total claridad, al menos en nuestra zona, en Bullas, el eclipse o algunas nubes pues van a adornar, digamos, los cielos. Lo que sí sabemos es que tendremos intervalos nubosos por la tarde, mañana miércoles. Podrían, como decimos, dificultar ver en total esplendor, con total visibilidad, pues ese eclipse. En cuanto al tiempo para pasado mañana, de cara al jueves, pues se descarta que llueva, pues espera un panorama con pocas nubes desde la madrugada para a continuación dar paso a un cielo con nubes altas. La temperatura máxima apenas va a sufrir cambios, 38 grados, pero los valores mínimos van a seguir en torno a los 24. Por otra parte, van a soplar ligeras brisas de dirección este. En nuestro municipio, pues igualmente, como decimos, cielos poco nubosos y esas brisas ya de cara a la tarde, o nubes altas. En cuanto a las temperaturas, 38 de máxima, 24 de mínima. De cara al fin de semana, pues el tiempo del fin de semana estará marcado por cielos con intervalos nubosos, un fin de semana que comenzará con unas temperaturas máximas de 38 grados y mínimas de 24, a pesar de que la máxima caerá hasta llegar a los 34 el domingo, la mínima va a continuar en valores similares. El viento en Murcia va a soplar de forma de suaves brisas de dirección sudeste el sábado y de este el domingo. En nuestra localidad, pues viernes con algunos intervalos nubosos.

Temperaturas máximas de 39 grados y mínimas de 24. De cara al sábado también tendremos algunas nubes en los cielos. 38 de máxima, 24 de mínima. Y el domingo, como ya contábamos acerca sobre Murcia, pues también aquí en nuestro municipio, bajada de las máximas, que se van a quedar en torno a los 34 y mínimas en torno a los 24 grados. Pues esto en cuanto al tiempo, al pronóstico para toda esta semana. Y el día del eclipse, si se encuentran en otras zonas de España, pues será un día en general despejado, aunque habrá nubes en el Cantábrico y en las costas mediterráneas del sur de Andalucía, mientras que se van a formar nubes de evolución en montañas del norte, del este y del este peninsular, con alguna posible tormenta aislada en el Pirineo Oriental y sistema bético, además de algo de calima en el sur peninsular. Será un día de peligro muy alto o extremo de incendios en la mayor parte del territorio, sobre todo en el interior de Castilla León, también Galicia, norte de Aragón y de Cataluña y en zonas aisladas de la mitad sur. Van a ascender las temperaturas en la mayor parte de España, alcanzándose los 38 o 40 grados en el noroeste, centro y sur de la península, también en Mallorca, y más de 40 grados en puntos de Valle del Ebro, Tajo, Guadiana y Guadalquivir. A la hora del eclipse, las temperaturas habrán bajado entre 2 y 5 grados con respecto a las máximas previstas para ese día, aunque el efecto del propio eclipse solar durante algo más de un minuto será prácticamente imperceptible en cuanto al descenso de las temperaturas. Y debido precisamente al eclipse y al temor de incendios durante el eclipse, ha llevado a la región de Murcia a cerrar sus montes. Ni Calblanque ni Sierra Espuña serán opción para ver el eclipse total de sol este miércoles 12 de agosto. Las previsibles aglomeraciones de personas para verlo, el consiguiente riesgo de incendios, ha llevado a la Dirección General de Seguridad Ciudadana y Emergencias de la región de Murcia a activar este lunes el Plan Territorial de Protección Civil, por el cual se van a cerrar los accesos a montes públicos y espacios naturales desde las 6 de la mañana de ese mismo día, cuando el astro quedará atrapado con una cobertura de entre el 95 y el 98%. La restricción quedará vigente hasta las 7 de la mañana del día siguiente. Hay que tener en cuenta que el eclipse tendrá lugar en un verano que registra ya niveles de calor excepcionales respecto a la serie histórica y cuando la predicción de la EMET en cuanto a nivel de riesgo de incendio forestal se sitúa entre muy alto y extremo para la práctica totalidad en la región. El dispositivo de la comunidad, que en el que van a participar cerca de 500 efectivos, entre policías locales, voluntarios de protección civil, agentes medioambientales, brigadas forestales y personas adscrito a la gerencia del 061. De ellos, 160 efectivos corresponden a los 30 agentes medioambientales y 24 a brigadas forestales que van a velar porque se respete el cierre de estos accesos a montes públicos y espacios naturales protegidos. En los terrenos forestales también se limita el tránsito de vehículos y maquinaria a motor por los viales que atraviesan terrenos forestales entre las 6 de la mañana del miércoles y hasta las 7 del día 13. Las restricciones también afectan al encendido de fuego en áreas recreativas y la celebración de pruebas o competiciones de vehículos a motor cuyos recorridos atraviesen terrenos de monte. Los agentes medioambientales van a reforzar la vigilancia en los espacios naturales protegidos, las superficies forestales y los montes, y la unidad de defensa contra incendios forestales adscritas al Plan Infomur van a permanecer en estado de alerta para intervenir con rapidez ante cualquier incidencia. Por su parte, la Consejería de Salud ha previsto que las 49 bases fijas y las 3 bases operativas con motivo del Plan Verano de la Gerencia del 061 estén este miércoles en estado de alerta junto con el Centro de Coordinación de Urgencias y Emergencias del 061 para atender posibles incidencias. Además, las puertas de urgencias de los diferentes hospitales del Servicio Murciano de Salud de la región van a estar preparados para prestar asistencia en el caso de que se produzcan lesiones derivadas de una incorrecta exposición durante el eclipse. Cabe recordar que es esencial usar gafas homologadas para evitar riesgos para la salud visual y no mirar nunca al sol con prismáticos o telescopios. Aquí en la comarca del noroeste, los montes que se cierran, pues tenemos en Caravaca de la Cruz la Alberquilla, el Nevazo, la Serreta, el Gavilán, 2 puntos de cierre. También en Tejín el Pocico, el Collado de los Ceperos y la Madroñosa. En Moratalla, Umbría de la Sierra de los Álamos, la subida del camping de la Puerta Somogil, la Umbría de la Sierra de los Álamos después de Casa Cristo, el Bebedor y la Tercia Vieja. En Mula, la subida a Eco, Pocico Abajo, también Padrillo, Peña Rubia y Cañizares, Collado de los Huesos, Fuente Caputa, Charcón Abajo, subida a Eco 14, acceso a la Cueva Cima de la Higuera
y Muela de Albuceite. Por parte de la Administración Central, el delegado del Gobierno en la región, Francisco Lucas, informó que el operativo especial de seguridad va a contar con 900 agentes de la Guardia Civil y Policía Nacional y que en él van a participar diferentes especialidades por tierra, mar y aire. Francisco Lucas pidió a la ciudadanía también que no encienda fuego en aquellos lugares donde exista restricción y que no estacione sobre vegetación seca debido al riesgo de incendio que pueden provocar los componentes calientes de los vehículos. Recordó también la importancia de estacionar únicamente en los lugares habilitados, evitando hacerlo en arcenes, pistas forestales o carreteras estrechas que puedan impedir el acceso a los servicios de emergencia. Los 900 efectivos aportados por la Administración Central, más los casi 500 de la regional, suman alrededor 1.400 personas. Todo ello para estar en vigilancia el día del eclipse. Les vamos a resumir un poquito lo que hemos comentado, porque ayer la Policía Local de Bullas hacía una publicación en sus redes sociales con respecto a este asunto, al aviso importante de riesgo extremo de incendio forestal y en especial atención al día del eclipse. Como nos encontramos en ese riesgo muy alto o extremo de incendio forestal, según la EMET, agravado por las altas temperaturas y la ausencia de lluvias, además, pues la tarde del miércoles se va a producir ese eclipse que puede aumentar la afluencia a espacios naturales. La Consejería de Medio Ambiente ha resuelto aplicar medidas extraordinarias de prevención en toda la región. Prohibiciones para este 12 de agosto. Material pirotécnico. Prohibido su lanzamiento a menos de 400 metros de superficie forestal. Tránsito rodado. Restringido el paso de vehículos y maquinaria a motor por vías forestales de tipo 1 desde las 6 de la mañana del miércoles hasta las 7 del día siguiente. Se permite acceso a viviendas, explotaciones viales o asfaltados interurbanos, labores de vigilancia medioambiental y cazadores en aguardo. Fuego con combustible gaseoso prohibido encender fuego en áreas recreativas, aunque cuente con instalaciones fijas habilitadas, y pruebas o competiciones de vehículos a motor que atraviesen terreno de monte también están prohibidas. Y se recomienda a la ciudadanía evitar cualquier actividad que pueda generar chispas o fuego en el campo, extremar la precaución si se visita el monte, seguir en todo momento las indicaciones de policía local, guardia civil, agentes medioambientales y protección civil. Y ante cualquier conato de incendio, avisar siempre pues de inmediato al 112. La policía local de Bullas y protección civil van a vigilar la aplicación de todas estas medidas y entre todos evitar pues que se produzca pues cualquier incidencia, en este caso algún fuego especial en ese día, porque ese día pues esperan aglomeraciones de gente para ver pues ese eclipse. Con este asunto, con esta noticia y con estas recomendaciones, pues damos por finalizado este espacio en el que les hemos contado la previsión del tiempo y dedicado especialmente a ese día del eclipse. También mucha precaución y, por supuesto, pues lo han escuchado ya, pero pues asegúrense de que las gafas estén homologadas, cumplen con esa homologación y con las recomendaciones necesarias, seguirlas y, por supuesto, pues eso, a disfrutar de esa experiencia astronómica que se da durante poco tiempo y hay que pasar también mucho tiempo para de nuevo volver a verlo, aunque afortunadamente en España volveremos a tener eclipse solar el año que viene y al próximo. Se quedan ahora acompañados de la mejor música. Regresamos de nuevo a partir de las 12:30.

0: Mañana de martes, y a continuación les traemos lo que dio de sí la entrega de la certificación de lo que se conoce como SICTEC, el Sistema Integral de Calidad Turística en Destino. Y es que el Ayuntamiento de Bullas, a través de la Concejalía de Turismo, que dirige Águeda Fernández, pues participó ayer en esta entrega de los nuevos distintivos y en la renovación de certificados del Sistema Integral de Calidad Turística Española en Destino, concedidos por la Comunidad Autónoma a empresas y servicios turísticos del municipio. Este acto se celebró en el Hotel Gastronómico Casa Borrego y contó con la presencia de la alcaldesa María Luis Muñoz y también la directora general de Competitividad y Calidad Turística, Eva Reverte. Durante el encuentro se puso en valor el compromiso de los profesionales y empresas del sector turístico local con la mejora continua, la calidad y la excelencia en la atención a quienes visitan Bullas.
1: Pues muy buenas tardes y bienvenidos al acto de entrega de los certificados SICTEC. Señora directora general de Competitividad y Calidad Turística, doña Eva Reverte, señora alcaldesa de Bullas, doña María Dolores Muñoz, señora concejala de Turismo, doña Águeda Fernández, miembros de la Corporación Municipal, representantes de los servicios distinguidos por el SICTEC, amigos y amigas, gracias a todos ustedes por su asistencia a este evento que hoy nos reúne en este establecimiento adherido, Casa Borrego Hotel Gastronómico. Hoy nos sentimos afortunados de llevar a cabo en Bullas este acto para entregar de manera pública unos galardones que reconocen el compromiso y el trabajo de quienes apuestan de manera decidida por la excelencia turística en el ecosistema del destino. En la región de Murcia, el gobierno regional ha realizado una apuesta clara por este modelo de mejora continua, impulsando su implantación en los destinos turísticos mediante asistencia técnica, formación, acompañamiento a los municipios y líneas específicas de apoyo económico, contribuyendo así a consolidar una red cada vez más amplia de destinos y servicios comprometidos con la calidad turística. Y es que, como saben, el SICTEC es un proyecto de mejora de la calidad de los destinos turísticos que está promovido por la Secretaría de Estado de Turismo con la colaboración de la Federación Española de Municipios y Provincias y la Dirección General de Competitividad y Calidad Turística del Gobierno Regional, trabajando hasta con 36 oficios diferentes, pues con el objetivo de mejorar la experiencia y la satisfacción del turista. A continuación vamos a dar paso a un vídeo que sirve como botón de muestra de este modelo turístico más competitivo, sostenible y accesible que está impulsando la Dirección General de Competitividad y Calidad Turística. Vamos a ver ese vídeo, muy breve pero interesante.
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1: Pues ese es el vídeo, vamos a darle un aplauso que yo creo que está bastante bien. Y ahora sí, vamos a solicitar la presencia de la directora general de Competitividad y Calidad Turística y de la señora alcaldesa de Bullas también, por favor, si está la vale, que se sitúen.

0: en el centro porque vamos a proceder a la entrega de los distintivos SICTER. Lo vamos a hacer de manera individual y una vez que finalice la entrega de los tres distintivos ya nos agrupamos porque vamos a hacer esa foto que luego también distribuiremos a los diferentes medios de comunicación. Hablábamos al principio que hay hasta 36 oficios diferentes trabajando con el SICTER, pues precisamente en el oficio de hoteles y apartamentos turísticos hoy recibe el galardón SICTER en el lugar donde nos encontramos, pues los propietarios de este maravilloso sitio que los que son de Ubias quizá están acostumbrados a verlo, pero los que venimos de fuera nos hemos quedado encantados de ver la preciosidad que es este Casa Borrego Hotel Gastronómico. Recogen el galardón Salvador Fernández y Eva Gil. Enhorabuena. Y cambiamos de oficio. Ahora nos vamos hasta el oficio de restaurantes y empresas turísticas de catering. En este sector recibe el galardón SICTER Entre Tempos Restaurante. Recoge el distintivo Cayetano García Rosa. Y concluimos con el oficio de comercios en este sector distintivo SICTER para panadería Alma Artesana. Recogen el galardón Marian Beltrán y José Antonio Fernández. Estos son los tres distintivos que hemos entregado en esta convocatoria, pero hoy también queremos reconocer el trabajo de otros servicios turísticos de Bullas que cuenta con el distintivo SICTER, aunque en esta convocatoria concreta no sean reconocidos porque ya tienen su galardón. Estos son los apartamentos bioclimáticos Ceama, Alávega, Espliego, Melisa y Salvia, las bodegas Balcona y Monastrel, la Casa Rural María del Cartero, la Casa Museo Don Pepe Marsilla, el Centro de Salud Visual, Visual Optics, el Romero Naturaleza y Aventura, Enoteca del Museo del Vino, Museo del Vino de Bullas, Pepa García Toledo, guía de turismo, Restaurante Borrego Canalla, Restaurante Taller de Sabores, Viajes entre Destinos y Oficina de Turismo de Bullas. Cuenta con el SICTER y se merece nuestro aplauso y reconocimiento hoy. A continuación, y para cerrar este evento, vamos a dar paso a las intervenciones institucionales. En primer lugar, va a tomar la palabra la directora general de Competitividad y Calidad Turística, doña Eva Reverte.
1: Buenas tardes a todos y gracias por estar aquí hoy, a pesar del tiempo. Lo primero que quería era dar la enhorabuena a los galardonados, a esos tres establecimientos que se suman al SICTER, y también decirles que gracias por venir hoy. Un 10 de agosto, este acto estaba previsto que se hiciera hace un mes, pero bueno, por motivos personales que ustedes ya conocen, tuvimos que posponerlo, así que gracias en primer lugar al Ayuntamiento por acceder, ¿no?, a en pleno mes de agosto entregar los distintivos, pero los técnicos me insistían mucho en que era necesario entregarlos cuanto antes. Bueno, a pesar de estar en temporada de verano, pues hemos querido que esta tarde nos acogierais en Bullas. Gracias a Eva y a Salva por acogernos en su casa, en este hotel gastronómico que, bueno, es un buque insignia del turismo de interior de la región de Murcia. Cuando llegaban desde el ayuntamiento, le decía a la alcaldesa y a los concejales que hoy teníamos aquí incluso al chef de Barahonda, recientemente galardonado con Estrella Michelin. Ellos también pertenecen al SICTER. Al final, la región de Murcia tiene un tejido que hace que estemos orgullosos de cada uno de los destinos. Hoy, además, en Bullas son distintos los oficios en los que entregamos el distintivo. En este caso, una panadería que junto a Lucía tuve la suerte de visitaros hace unos meses. Y bueno, pues es interesante, ¿no?, que en realidad todos los sectores que forma el SICTER, o que todos los oficios en los que se puede acoger el sello, pues estén representados. Bullas lo hace, y lo hace bien, porque el primero en distinguirse es la Oficina de Turismo, que eso siempre es importante, ¿no? Cuando un turista llega a un destino, pues evidentemente sus pies los pone en la Oficina de Turismo y a partir de ahí ya va desarrollando esa visita. Gracias, alcaldesa, por recibirnos en Bullas. Gracias a la Corporación Municipal por estar esta tarde también acompañándonos. Enhorabuena también para los que hoy no recibís el distintivo, pero sí estáis trabajando en el SICTEC. Hoy se cierra una etapa. Hoy para la Dirección General es una fecha importante. Junto con la Secretaría de Estado de Turismo, hace un par de meses organizábamos unas jornadas en Murcia a la que venían todos los destinos SICTEC. Y bueno, hablábamos de lo que iba a ser el nuevo SICTEC, que iba a evolucionar, que se quedaba la misma nomenclatura, pero las siglas sí que eran diferentes. Paco hablaba de ellas, ¿no? Hablaba de esa definición de territorio, ¿no? Y de lo que queremos seguir apostando por la calidad en la región de Murcia. Al final para vosotros va a ser un periodo de adaptación, pero en definitiva lo que vamos a seguir trabajando es por la calidad de Bullas, por supuesto, y también por el resto de la región de Murcia. A partir de este momento, pues tanto los técnicos del Ayuntamiento de Bullas como los de la Dirección General os van a seguir acompañando, os van a seguir guiando. Cuando llegábamos aquí nos decía Eva que ya había tenido la oportunidad de meterse en la web, de ir haciendo el curso y bueno, poco a poco ir adentrándose en lo que va a ser el nuevo SICTEC. El nuevo SICTEC sois vosotros, porque venís trabajando el anterior y vais a seguir haciéndolo este, vais a seguir continuando con el apoyo del Ayuntamiento, por supuesto también de la Dirección General, del Gobierno de la Región de Murcia, y trabajando conjuntamente, como siempre dice nuestro presidente Fernando López Mira, es como se consiguen las cosas. Pues eso es lo que vamos a seguir haciendo. Vamos a seguir apoyando este proyecto de la Secretaría de Estado, vamos a seguir subvencionando a los ayuntamientos, que precisamente ahora, justo ahora, había salido la subvención, y trabajando conjuntamente, porque así es como conseguimos hacer un gran destino que es el de la región de Murcia. Muchísimas gracias a todos por estar aquí y ahora sí, alcaldesa, nos gustaría que cerraras el acto y que te dirigieras a nosotros. Muchas gracias.
2: Bueno, pues igualmente buenas tardes a todos y sobre todo gracias por haber venido. Es verdad que es una fecha introspectiva, pero es una fecha que parece que se termina el mundo, y cuando uno está trabajando dice, bueno, será solo para algunos, y para mí no, yo creo que hay que darle continuidad a todo, y hoy es un día tan bueno como otro, no, es mejor, porque después de una tormenta que no ha causado daños en el término de Bullas, sin embargo hace un fresquito extraordinario. Ahora mismo Salva iba a atender a unos huéspedes y seguramente estarían pensando, mira, que si nos pudiésemos llevar este aire en botes a algún sitio, porque hace una tarde extraordinaria. Bueno, pues en primer lugar, gracias a Eva, que siempre hace este tipo de cosas muy de la mano con el ayuntamiento, con nosotros, y conseguimos trabajar siempre bien, muy, muy, muy a gusto, ¿vale? Entonces, gracias. Y luego, enhorabuena a todos y cada uno de los reconocidos, unos porque ya habéis llegado a ese objetivo y otros porque están en ello y otros porque se mantienen. Al fin y al cabo, cuando uno piensa en un reconocimiento, que lo que tiene como final, como objetivo, es la competitividad o la calidad, es una visión de futuro, se resume así, es decir, alguien que decide estar en un programa de este tipo, en formarse y tal y cual, porque está pensando que su negocio, su asociación, su lo que sea, va a llegar mucho más lejos de pensar en, bueno, ya está bien, así estoy bien y sobrevivo y punto. Piensan que se puede ir más allá, y ahora me da alegría porque muchos de ellos pertenecen a la Ruta del Vino, que también se certifica, que también tienen que pasar auditorías y coinciden en los dos sitios porque... porque no tienen un límite, y yo se lo agradezco un montón. Hay cosas que la administración promueve, pero si ellos no quieren, no quieren. Y me encanta ver un listado tan largo, porque en Bullas la gente se quiere. Me encanta, enhorabuena a todos y cada uno de vosotros. Gracias, Eva. Gracias a mis compañeros de corporación que están aquí, y que nos sigamos viendo en este tipo de cosas, que será... será estupendo y dará la impresión de lo que queremos dar, y es que Bullas crece, la región de Murcia crece. Así que gracias, buenas tardes, y lo que queda del verano que pase tranquilo y un poco más fresco, pudiendo ser. Gracias.
0: Bueno, pues ya con las palabras de la alcaldesa damos por concluido.

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